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0: 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Posaria Setmanes Foc, que era aquesta.
1: Oye, ¿serio?
2: ¿Qué pasa, Pepe?
1: ¿Qué pasa? Ay, tío, no me pises, que llevo chanca.
2: Ah, pero... sin querer, tío, ¿sabes? Todo, sí.
1: Oye, ¿por qué no me dejas la llave de tu singa?
2: ¿Y para qué? ¿Qué quieres?
1: Para llevarlo a una shady.
2: Venga, pero esto es inhumano.
1: Esto es inhumano, venga. Qué difícil, ¿eh?
2: Arranca, Pepe, arranca.
3: Soy pobre y solo pude comprar un singa mil bastante bull.

0: Es que no me la cariño fuera, ¿no? Los inhumanos, qué difícil es hacer el amor en un sin camión.
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0: Y dice, Antonio, yo veo mal que tú, de nuestros hijos, que tenga uno que sea tu preferido. Eso está muy feo, que tú tengas uno preferido. Y dice, ¿qué está diciendo Sharon allá en tantas tonterías? Yo quiero igual a Manolito que al otro que no se llama Manolito.
1: Manolí, si te toca la lotería, ¿me vas a querer igual? Dice, te voy a querer igual, pero te voy a echar mucho de menos.
2: Dice, Antonio, no te he visto hoy por el médico. Dices que no me encontraba muy bien.
0: Antonio, ¿qué haces deprimido ahí en el sótano? Dice, que me he venido abajo.
3: Dice, oye, ¿cuál es tu mayor virtud? Dice, la paciencia. Dice, ¿el qué? Dice, la paciencia, sordo de mierda. Aquí. Dice, ¿tú sabes dónde echa el detergente Cervantes? En un lugar de La Mancha.
0: Dice, ¿cómo se declara la acusada? Dice, culpable. ¿Y quiere usted dejar hablar a su suegra?
4: En un quirófano, doctor, antes de que usted me opere a vida o muerte, a corazón abierto, tengo que confesarle un gran secreto. Dice, dígame, es que verá, llevo varios meses acostándome con su mujer. Y le dice, pues no te preocupes, que de aquí no va a salir.
5: Dice, Paco, llevamos mucho tiempo sin mantener relaciones sexuales. Dice, llevamos, dice.
6: Dice, Quillo, acabo de ahorrar 500 euros para irme a Londres. Y dice, pues allí nada más que aceptan libras. Dice, hostia, qué putada, que yo soy Capricornio.
7: Dice, Paco, ¿tú no eras alérgico a los frutos secos? Dice, sí. Dice, pues la rubia que salía de tu casa tenía nuez. Dice, ya decía yo que le picaba un poco el culo.
6: Estos son unos amigos que están organizando la cena de Navidad. Dice, tú te encargas del jamón, tú te traes unas gambitas, tú unos langostinos. Y dice uno, y yo, dice, tú ron. Dice, de Zushar, dice, tú no vienes.
8: El abuelito con 85 años, que dice al nieto, Manolito, si me traes una pastillita de las que tiene tu padre en la mesita de noche, que son azules y pone Viagra, me trae una pastillita, te doy 10 euros mañana por la mañana. Y Manolito, que fue para la casa, entró en el cuarto del padre, cogió la pastilla, se la dio y llegó al siguiente día por la mañana, y fue Manolito a ver al abuelo y hace el abuelo ahí, toma Manolito los 100 euros. Y dice, abuelo, tú me dijiste que me iba a dar 10 nada más. Y dice, sí, 10 míos y 90 de tu abuela.

You can't always get what you want. No puedes conseguir lo que quieres siempre. Dicen los Rolling Stones y Mick Jagger. Y yo soy Cristóbal Obregón Silvertop, el aprendiz de Ruiseñor, aquí en el amigo de Cupido. Eso era The Rolling Stones. Esto es el Rato del Buen Gusto en Radio Escastel, Perla del Occidente. Y dame al ojo. Esto es de los Rolling Stones. 2 horas de música y alguna poesía aquí en Radio Escastel. Give me shelter, dame al ojo. De los Rolling Stones, las piedras que ruedan.

Eso es Give Me Shelter. And los Rolling Stones. Y estos Baba O'Reilly, they're the Who.

Baba O'Reilly de The Who, Los Quién. Pues sí, este programa mucho de los años 60, con un poema, un libro de poemas de Al-Mutamid de Sevilla. Al-Mutamid, que era un autor de la época andaluz, pero eso será dentro de un rato, después de Hey Joe de Jimi Hendrix.

Estás, Hey Joe, de Jimi Hendrix. Y esto es un poema de Al-Mutamid, siglo X, al-Andalus. Un enamorado aquejado de pasión. Una enamorada tan loca como él. Los dos quieren arder en el encuentro del amor. Señor, une sus dos cuerpos cuanto antes que se haga tu voluntad.

Israel, son of a preacher man, de Dusty Springfield. Y aquí vamos con The Joker, el juglar de Steve Miller Band.

Bueno, eso era The Joker y luego de Steve Miller Band y luego Kashmir de Led Zeppelin. Y tengo el ordenador mal, no sé cuánto tiempo voy a poder emitir esta semana, este miércoles. Tengo el ordenador roto, no sé cuánto durará. Entre tanto, pues ponemos más música. Esto es Black Dog, perro negro, no. Sí, Black Dog, perro negro de Led Zeppelin. Make you burn, gonna make you stay.

Bueno, son las 2:37. Eso era Black Dog de Led Zeppelin. Tengo el ordenador mal. Está mal, no sé cuánto durará. Pero continuamos con Led Zeppelin y Rock and Roll.

rock and roll de Led Zeppelin y seguimos aún en los 70 con Smoke on the Water, humo en el agua de Deep Purple.

Eso es humo en el agua, smoke on the water, de los Deep Purple. Y ahora, break on through to the other side, rompe al otro lado de Jim Morrison y los Doors.

Bueno, sí, eso es Heartbreaker, rompecorazones. De cuando son las 3:06. Y esto es el fin, the end de los, the doors, las puertas.

Eso es el fin de los dos con Jim Morrison. Y esto es el barco de cristal de The Doors, las puertas.

Eso es my favorite game de The Cardigans y un montón de musicantes. Y esto es Don't Fear, esto no es Sa Plan Pour Moi, un poco de francés ahora, de Plastic Bertrand.

It's just a girl like you, una chica como tú, de Edwin Collins. Y seguido de Your Woman, Tu Mujer, de White Town.

Eso es Your Woman, Tu Mujer, de White Town, Ciudad Blanca. Y esto es Radio Escastel. Esto es The Immigrant Song, la canción del inmigrante de Led Zeppelin.

Esa es la canción del inmigrante de Led Zeppelin. Y nos vamos ahora en 4 minutos. Esto es The Jealous Lover, el amante celoso de los Rolling Stones.

Bueno, son las 4. Esto ha sido el rato del buen gusto con Cristóbal Obregón, Silver Top, aquí animando a la gente este domingo caluroso, día 28, creo que es, de junio. Espero que tengan, que estén teniendo un verano bueno. Yo volveré el miércoles a la 1 con el rato de la alegría. Hasta luego.